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El cuyano siente predilección por la música auténtica de su región. La tonada baja en los cauces cristalinos de las vertientes, se agiganta en las alturas fantásticas del Tupungato y se torna sentimental y tierna en las serenatas nativas. Tiempos viejos de tonadas y cogollos, hombres de un solo lado y criollos de corazón grande que sabían pagar las tonadas con un trago. No queda el consuelo que todavía quedan ranchos de gauchos donde abundan las tonadas y son bien recibidos los cantores. Eso es tradición. Cantan los carreros y sus trovas se confunden con el sol de la alborada. Cantan los cuyanos mil cogollos que florecen en efluvios de tonadas.

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0: Gracias a Rodrigo.
1: Fuerte ese aplauso para Walter. Otro de los herederos que se suma.
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Para armar nuestro pesebre, nos pusimos a rezar, pidiéndole a Dios la gracia de vivir la Navidad. Y empezamos preguntando, ¿qué niño este año nació? ¿En qué familia del barrio? ¿En qué casa y dirección? No sea que se nos pase hablando de Navidad, la vida nueva que empieza y entre nosotros está. Después abrimos la Biblia con mucha fe y devoción y leímos despacito lo que allá en Belén pasó.

Sí, señoras y señores, debo encontrar a mi niño. Un niño que no sé bien si está fuera o dentro mío. Yo sé que el que busca encuentra. Yo sé que si me decido a mirar la realidad más allá de mi egoísmo, si alzo mis ojos buscando más allá del consumismo, detrás del cartón, del yeso y el plástico, está mi niño. Puedo verlo. Es uno más, entre los cientos de niños desechados del sistema, traficados y vendidos. Es Juan Pueblo, es Pedro Nadie, marginado y excluido. Sin padres, solo en la noche, sin gobierno y sin cariño. Arrojado a la intemperie de la calle y del olvido. Tristemente descartable, muerto de hambre, pero vivo. Quiero acercarme y tratarlo. Quiero que hable conmigo. Quisiera saber su nombre y pronunciar su apellido. Y saber dónde nació, en qué hospital, en qué asilo. ¿No será que tiene sida? ¿No será especial mi niño? Gente del nuevo milenio, muchachos, chicas y chicos, salvemos nuestro futuro descartado y hecho añicos. El futuro del planeta que está temblando de frío y en los tachos de basura anda hurgando su destino. Navidad, Navidad es nacimiento y asumir que hemos nacido. Es recordar la familia y valorar lo vivido. Es recobrar la esperanza a pesar de lo sufrido. Y es creer que aún es posible mirar con ojos de niño. Una feliz Navidad renueva en nosotros mismos la capacidad de asombro, de perdón y de cariño. Es creer en lo pequeño, en lo simple y gratuito, porque Dios entró en la historia con la impotencia de un niño. Por eso armar el pesebre es sin duda un beneficio. Pero no habrá Navidad si yo no lo encuentro al niño que está allí mirándome y esperando el pobrecito que le abra mi corazón para nacer dentro mío.

Hay una Argentina secreta, recóndita, misteriosa, abismal, insospechada, con magos del arte, del sonido. Y a veces uno tiene la suerte de conocerlos y estar cerca de ellos. Hoy me tocó. Y se llama Pilín Massey.

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En sus ojos tendrá cuyo y en su corazón tonadas.

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0: se llama Bandida. ¡A ver los gritos de las bandidas! 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
1: Buen día, Trapiche, el placer de saludarlos como siempre, el abrazo para todos. Bienvenidos a este Viernuski. Viernes 7 de agosto, viernes 7 de agosto, aquí estamos, mejor que ayer, estamos mejor que ayer, y sí, porque ya amanecimos con sol, porque vamos a tener una temperatura linda, porque ya vamos a ir a ver qué dice la red de estaciones meteorológicas. Lo cierto es que estamos mejor que ayer.
2: Me caí.
1: Chao, amigo, buen día.

Mejor que ayer, dice Diego Torres, y veremos en el pronóstico, estaremos mejor que ayer. Bueno, para hoy, para este viernes, se espera una jornada de buen tiempo con un muy frío amanecer y será algo ventosa. El cielo estará mayormente despejado a lo largo del día en toda la provincia. Las temperaturas mínimas promedian a lo largo de nuestro territorio en los menos 3 grados, con heladas generalizadas, en tanto que las máximas lo harán en torno a los 17 grados. El viento del cuadrante norte comenzará de leve a moderado de 12 a 28 kilómetros, pero desde el mediodía y durante las primeras horas de la tarde será particularmente intenso, con ráfagas fuertes en la región homónima. Hacia la noche y madrugada del sábado irán rotando al sur con rachas muy fuertes. El pronóstico para el sábado, se lo adelanto, el pronóstico extendido es de menos 2 grados, máxima de 14, con el viento variable. Para el día domingo serán también de menos 2 grados y máximas de 14. Se viene un fin de semana frío. Y ya el lunes amanecemos con 13 grados de máxima, con un leve descenso en las temperaturas, con mañanas también muy frías. Bueno, aprovechar cuando tengamos el solcito y a taparnos bien de noche. ¿Qué va a ser? En la Florida, 11 grados 4 y en el Trapiche, 10 grados 9 a esta hora de la mañana. En las efemérides, ya se vienen los tangos, 10 y cuarto de la mañana, ya se vienen un par de tangos poderosos que tengo listo. Este 7 de agosto es conmemoración de San Cayetano, a San Cayetano, pedirle por el trabajo a San Cayetano, el día del maratonista argentino y nacimiento de grandes figuras del deporte y la cultura, como por ejemplo, un día como hoy, tenemos que decir que nace en Santa Fe el boxeador Carlos Monzón, un día como hoy de 1942. Para mí, uno de los mejores boxeadores que ha dado la Argentina, ¿no? No adivino nada. Uno de los máximos campeones mundiales de peso mediano. Carlos Monzón nació un día como hoy de 1942. También fallece un día como hoy de 1960 Luis Ángel Firpo, pionero y padre del boxeo argentino. Algunas de las cosas que pasan. Un día como hoy de 1890, Carlos Pellegrini asume la presidencia de la Nación tras renuncia de Miguel Juárez Celman por la revolución del parque. Un día como hoy de 1949, Alfredo Di Stéfano juega su último partido oficial en el fútbol argentino con la camiseta de River Plate. Se iba la saeta rubia rumbo al Real Madrid. Un día como hoy de 1949. Pero me quedo con esto, conmemoración de San Cayetano. San Cayetano, vamos a leer un poquito de San Cayetano, le vamos a pedir por el trabajo y demás. Los fieles están desde ayer en horas tempranas haciendo cola para poder entrar. El día de San Cayetano, ¿por qué se celebra el 7 de agosto? Porque esta fecha marca el aniversario de su fallecimiento. Ocurrió el 7 de agosto de 1547 en Nápoles, Italia. La Iglesia Católica conmemora su santoral en este día en honor a su vida de caridad. El sacerdote italiano Cayetano de Thien murió en la fecha mencionada tras dedicar su vida a los pobres, a los enfermos, a fundar hospitales y sistemas de ayuda económica solidaria. Su rol como patrono del pan y del trabajo se consolidó con más fuerza en la Argentina durante la década de 1930, a raíz de la crisis económica mundial de 1929, que generó un fuerte desempleo. Un sacerdote local impuso la imagen del santo acompañada por una espiga de trigo y el niño Jesús, lo que arraigó la tradición de pedirle y agradecerle por el sustento diario y el empleo digno. Por el sustento diario y el empleo digno. Día de San Cayetano. Día de San Cayetano.
¿Por qué es el día de San Cayetano? Si le preguntan, bueno, porque en esta fecha marca el aniversario de su fallecimiento. Ocurrió el 7 de agosto de 1547 en Nápoles, Italia. Hay un tema a San Cayetano, que lo vamos a poner de manera que a todos no nos falte nunca el pan ni el trabajo. Juan Lucero hacía unos santos San Cayetano. En el día de San Cayetano, Juanón Lucero.

Lo escuchábamos a Juan Lucero, Santo San Cayetano, en honor al día de San Cayetano, santito querido, que nunca nos falte el pan y el trabajo, a todos nosotros, a los que nos están escuchando, a nuestros amigos, a los que no nos escuchan, a los que nos odian, a los que no nos quieren, también, que nunca nos falte ni el pan ni el trabajo, San Cayetano, San Cayetano. 10:22 de la mañana, vamos con un tanguito, ¿le parece que arranquemos con un tanguito? Ah, le debo un tema de ayer a mi amigo José, pero enseguida, José, ya te voy a avisar. Va, en realidad vos me vas a decir cuando te arriba el auto y enseguida, después los tangos, y lo hacemos, un tango. Arrancamos bien. Arrancamos con Ricardo Tanturi, El sueño del pibe. Qué tango, por favor, qué letra. Se las iba a poner por Maradona, pero Ricardo Tanturi.

Ahí pasaba el primer tanguito de la mañana, ¿eh? El sueño del pibe, qué lindo tango, qué lindo tango. Se te nota en los ojos, estoy buscando, de Oscar La Roca, el cantor de Almagro, ¿eh? Se te nota en los ojos.

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1: Ahí está, Fumando Espero, Alfredo De Angelis, y buscamos otro tanguito más, 10:32 de la mañana, Miguel Caló, cuando tallan los recuerdos.

Los tangos en la mañana de la 95.5, buen día, señor Gladys, buen día, qué bonito esto, qué bonito, una bonita reflexión. Hoy vives y nadie te da un abrazo, y si mañana mueres, nadie quiere soltarte. Hoy estás vivo y nadie te regala una rosa, y si mañana mueres, te regalan ramos. Hoy nadie te toma en cuenta, pero cuando mueres serás popular por todo un día, colocando fotos de ti en sus redes sociales, diciendo te quiero mucho, eres súper especial, ¿cómo vivir sin ti? Hoy estás vivo y todos te hacen llorar, y si mañana mueres, todos lloran por ti. Valora a los que tiene y a los que tienes antes de que sea demasiado tarde. Qué bonita reflexión, ¿eh? La verdad. Es más fácil a veces llorar a alguien que no tenemos, a alguien que murió, que tomar el cole y darle un abrazo al que está vivo, ¿no? Sí, es verdad. Que tenga un excelente fin de semana, señor. Qué bonita reflexión, la verdad. Hermosa reflexión. Sin ningún lugar a duda, ¿eh? Medallita de la suerte, medallita de la suerte. Tengo por acá, lo tengo, a ver. Medallita de la suerte, Alfredo de Angelis y su orquesta.

0: Los tangos de la mañana, uno más lindo que el otro. Qué lindo darnos estos gustos en la mañana, Y para todos aquellos que por ahí me dicen, usted que pone tango en la mañana, siga poniendo tangos, Bueno, cómo no, más vale, mientras se pueda, ahí vamos a estar. Claro que sí, siempre. Esa es la idea, los tanguitos de la mañana. Vamos a buscar la tapa de los diarios, 10:40, sí, 10:40, pero antes, algunos consejitos comerciales. Si usted quiere hacer taekwondo, quiere hacer un deporte, no se quiere ir a la ciudad, bueno, le traemos, por ejemplo, eso. Si quiere pedir una pizza, unas empanadas, si quiere hacer un flete, si se le rompió el aire, la heladera, bueno, algunos consejitos comerciales que tenemos para compartir con ustedes a esta hora, 10:41 de la mañana.
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2: Los consejos comerciales a esta hora de la mañana, para que usted, bueno, si quiere pedir una pizza ya sabe dónde hacerlo, si quiere hacer un flete ya sabe quién llamar, si se le rompió la heladera, el aire acondicionado, ya sabe qué número marcar, si quiere hacer un deporte, bueno, tenemos taekwondo, por ejemplo, entre algunas cosas. Vamos con la tapa de los diarios a esta hora. Clarín dice en su portada, nadar en aguas heladas sin neopren. El Mundial se disputa en una pileta en el lago argentino, en aguas que no superan los 2 grados. Un marfileño récord, 160 millones de dólares, es lo que pagó el Real Madrid por el fichaje de Jan Diomandé, de 19 años, el más caro de su historia. El central no ayudará a los bancos en el rescate de los morosos, lo dijo el presidente de la entidad, Santiago Bausili. Nosotros vamos a evitar las soluciones que impliquen quitarle recursos a alguien para asignárselos a otros. Titulares de Clarín, el Senado votaba la ley que protege la propiedad privada y acelera los desalojos. Se debatía el proyecto del oficialismo que buscaba la media sanción. En Clarín también en la portada, lo que pasaba ayer a la tarde-noche con los manifestantes y gendarmería, policía y demás. Pedradas, gases y corridas en medio del debate. Fue en una marcha que reunió sectores de izquierda, movimientos sociales, artistas como Lali Espósito en la cercanía del Congreso. Hubo al menos 26 detenidos y 4 efectivos heridos. Thiago Almada River, el pase más caro en el fútbol argentino, 23 millones de dólares para sumar a su plantel al jugador de la selección y del Atlético de Madrid de 25 años. River ya lleva gastados 67 millones de dólares en nuevos refuerzos para el actual torneo y todavía no gana un partido. Eso lo agregué yo al final. Dijo que su mujer murió al explotar el celular, lo detuvieron por femicidio. El caso impactó 2 meses atrás, una mujer murió en Córdoba cuando explotó el teléfono que estaba cargando en el auto. Su marido perdió el control del vehículo y se despistó incendiándose. Ella, la académica Lucía Pagani, estuvo 3 días internada hasta que falleció. Lo detuvieron por femicidio al marido. Los titulares de Clarín. Vamos a buscar lo que dice el diario La Nación. El diario La Nación en su portada. Cayó en un solo día el 60% de la lluvia de todo el mes de agosto, dice. En pocas horas se registraron 42,5 milímetros, cuando en agosto suelen caer 70. Se espera un frente frío que traiga muy bajas temperaturas. Bueno, aquí en el Trapiche ayer fuimos los que más llovió en la provincia, con 13 milímetros. La inteligencia artificial ahora crea virus que no están en la naturaleza. Los científicos lo usarán para estudiar vacunas y medicamentos. Allí es donde está el quid de la cuestión. Ahí es donde está, donde hay que apuntar con la IA, ¿no? A solucionar cosas, no para hacer macanas, para curar el cáncer, cuidar enfermedades. Ahí está. Mata en un robo en La Matanza un chofer de una app de viaje. La víctima de 52 años fue asesinada por una banda de motochorros que quería su camioneta. Ocurrió en Virrey del Pino. En La Nación, en la portada, también dice, avanza la ley que acelera los desalojos y les pone límites a las expropiaciones. El proyecto de inviolabilidad de la propiedad privada obtenía media sanción. Inviolabilidad.

Dije bien, de la propiedad privada, sí. Bueno, no, porque me mira así usted como diciendo, ¿qué está hablando este? Inviolabilidad, lo dije bien. ¿Quiere que lo diga de vuelta? Inviolabilidad, ¿ve? ¿Por qué me mira así? Fuerte réplica de la UIA a crítica del gobierno, le contestó el ministro de Economía, no ayuda al diálogo. Aerolíneas pagará por primera vez impuesto a las ganancias por los resultados del 2025. Almada, la compra más cara en la historia del fútbol argentino. El volante llega a River, que le pagará 20 millones a Atlético de Madrid, líder del ranking de las transferencias. Y, por ejemplo, Riquelme de Villarreal de España Boca salió 12 millones. Angelito Correa de Tigre de México a River fueron 15 millones. Cristian Medina de Boca a Estudiantes fueron 15 millones. Prato de San Pablo River fueron 14 millones. A ver, Sebastián Drussi del Austin de Estados Unidos a River fueron 10 millones. Alan Velasco del Dallas de Estados Unidos a Boca fueron 10 millones. Luca Beltrán de la Fiorentina a River fueron 8,3 millones. El más caro hasta ahora en el fútbol argentino en cuanto a pases ha sido Thiaguito Almada del Atlético de Madrid a River por 20 millones. Fentanilo, chat complican a las exfuncionarias de la ANMAT. Es lo que dice el diario La Nación. En el diario Olé dice, en medio de la represión desatada contra una protesta masiva y después de verse obligado a retirar el corazón de la ley de inviolabilidad de la propiedad, la exitosa resistencia social a la extranjerización de la tierra, el oficialismo votaba anoche la media sanción de su recortada iniciativa, proyectando hacia el futuro el repudio generalizado a su espíritu antinacional, maquillando la derrota, dice, el diario Página 12. En el diario Le dice en su portada, quiero jugar 15 o 20 minutos ante Boca, lo dijo Luis Vidal. El presidente de Recoleta jugó hasta los 50, a los 52 se quiere dar un gustito. Selección, el plan T Scaloni. Tapia dijo que no hay opción y que depende del DT, no lo puedo tener encadenado, el gringo dijo. Racing, Santi Di Gama, dice, Milito aceptó un adelanto de 3,5 millones y Vasco, que también se lleva a Colidio, por fin presentó los avales. Se va a Colidio River. En la portada, obviamente, está Almada. El pase del año. Almada llega en su prime a un equipo estelar con el pase más caro de la historia de nuestro fútbol. Vamos a tener una selección, se entusiasmó Donofrio. River rompe el mercado. Dream Team, Dream Team. Bueno, pero hay que ganar un partidito, che. A los 25 años la inversión es de 20 millones de euros, 20 millones de euros. Mamá, bueno, los titulares de los diarios. Vamos, ¿tengo tiempo? Sí, tengo tiempo. Vamos a buscar rápidamente qué dice el diario 1 de Mendoza en su portada. El diario 1 en su portada, ¿qué dice el diario 1 de Mendoza? Para ir entrando en Cuyo. El diario 1 dice, ¿qué cambia para inquilinos con la ley de desalojo exprés que pasó a diputados y la propiedad privada? Cortes y desvíos en el acceso este para desmontar una pasarela dañada frente al mercado cooperativo. Atención, conductores. Nación se sumó al pedido de Mendoza para bloquear los celulares en las cárceles de la provincia. Son titulares del diario 1 de Mendoza. Mendoza celebra San Cayetano con misas en Godoy Cruz y Junín. El día de San Cayetano hoy, le volvemos a recordar, ya lo hicimos tempranito, pero se lo volvemos a recordar. Vamos a buscar el diario La Voz de San Juan, a ver qué dice en su portada del diario La Voz. Diario La Voz, diario, diario, diario. El diario de Cuyo, señores, no diario La Voz. Diario de Cuyo, el sanjuanino, el diario de Cuyo.
Orrego, Marcelo Orrego, firmó un acuerdo con UNICEF para reforzar la protección de niñas, niños y adolescentes en San Juan. El gobernador encabezó la firma de convenios con UNICEF. Es lo que dice el diario de Cuyo. La obra en Ruta 40 Norte con plata minera impactará en 5 departamentos. El diario de Cuyo, la portada del diario de San Juan. También dice en su portada, en este día 7 del 8, EPET 4, un coloso que alcanza su tramo final. San Juan suma vacunas para cuidar a los niños. Del escaloneta River Plate por una cifra récord. Los titulares del diario de Cuyo. Y en lo que respecta, y lo más relevante que tenemos, otra vez la Liga Sanluiseña de Fútbol, se posan todos los ojos sobre esta entidad, donde dice la información en San Luis, grave denuncia y pedido de intervención en la Liga Sanluiseña de Fútbol, un severo episodio de violencia institucional y agresión física sacude al fútbol local. La abogada Carolina Díaz Alba, apoderada de un club sancionado, denunció haber sido agredida por autoridad del Tribunal de Disciplinas. Intenta ejercer el derecho de defensa de sus representados. El hecho ocurrió este martes cuando la letrada se presentó para presenciar la declaración de un árbitro. Según su relato, le impidieron el ingreso y el presidente del tribunal, de apellido Machiavelli, le cerró la puerta en la cara golpeándola. A esto se sumó un destrato previo por parte de miembros de la comisión directiva. Ya hay una denuncia penal contra Machiavelli por lesiones leves y violencia de género institucional. Y en personería jurídica está el pedido formal de intervención de la Liga Sanluiseña ante las reiteradas irregularidades. En la AFA y el Consejo Federal se hicieron presentaciones por irregularidades en los procesos de sanción y por supuestos actos de discriminación ejercidos por la presidenta de la Liga, Laura Sánchez, hacia jugadores. Y en el Colegio de Abogados está el pedido de pronunciamiento para garantizar la defensa técnica y el libre ejercicio profesional en el derecho deportivo. La AFA ya confirmó que va a solicitar informes a la Liga Sanluiseña para garantizar el debido proceso mientras se aguarda la resolución de personería jurídica. Y cuando vos querés atender la Liga Sanluiseña de Fútbol, cualquier entidad, como si fuera tu casa, ibas a estar siempre en problemas. 10:55 de la mañana, voy buscando la pausa, pero lo voy a buscar con un tanguito. Carlos Di Sarli, el señor del tango. Hasta siempre, amor.

Hasta siempre, amor, el tanguito en la mañana, ¿eh? Un abrazo grandote para Pochito. Juancito Olivera, hola, Juancito. Bueno, ayer te mandaba saludos por el día del veterinario, hermanito, ¿eh? No sé si me escuchaste, pero bueno, evidentemente no. Pochito, un abrazo grande, Pochito.

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0: Tarjetita de invitación, el temita que estábamos escuchando, Adrián y los Dados Negros, un tema de aquellos, de aquellas épocas, de aquellas épocas.
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0: ¿y este? De aquellas épocas también.

Qué lindo el tema, ¿eh? Bueno, ahí estamos, estamos. Tengo que cumplir con Josecito, ¿eh? Con José, que me pidió galopando por llegar, ¿eh? Galopando por llegar. Monchito Merlo, ¿eh? Galopando por llegar. Para José, José, levanté el volumen. Ahí va. Vamos.

que nos estaba pidiendo galopando por llegar, Bueno, de a uno, Josecito, si no se va a empachar, papá, pará, a ver ese otro que me dijiste, Tarragorro lo tengo, el Tarragorro, Galleta Collera para José, ahí va también, dale, ahí vamos, 11:16 de la mañana, epa.

Galleta collera, taragorros para Juancito, bueno, sí, qué loco, ¿no? Nunca dejamos de acordarnos de nuestro viejo, siempre, siempre. Es así, ¿qué va a ser? Es así. Dice la información, San Luis es la provincia donde los sueldos docentes se desmoronaron con más fuerza. Los números se sacaron en base a un informe de la Secretaría de Educación de la Nación que pone a la provincia en la cima del ranking a caída real del salario con el 52,4%, el doble que la media nacional. La segunda provincia es Salta, muy lejos, con el 35%. Los récords tristes siguen, pero según el informe indicativo de salarios docentes publicado por la Secretaría de Educación de la Nación, San Luis es la provincia donde los sueldos de los maestros se desmoronaron de manera más contundente desde fines del 2023, con un doloroso 52,4%. Es que eso, ese número, si usted se pone a pensar, el 40, si quiere, es lo que está faltando en los bolsillos. Porque ese número marca una realidad que es para poder llegar a fin de mes. No es para que compre la casa quinta, te compres el auto. Es para llegar a fin de mes. Desde fines del 2023, el salario docente promedio nacional cayó 23% real. Según los mismos datos de la Secretaría de Educación de la Nación, que dice que en 22 de las 24 jurisdicciones de esa realidad es palmaria, y coloca a San Luis como la provincia más afectada de la tabla, muy lejos del segundo, que es Salta, donde los salarios cayeron un 35,5%. Estamos hablando, ¿no?, de un salario de bolsillo de un maestro de grado de jornada simple con 10 años de antigüedad. Otra provincia con retroceso marcado es Buenos Aires, que sufrió el 32% de la disminución, casi 20 puntos, por encima de San Luis. Solo Santiago del Estero y Santa Cruz mostraron signos positivos. Y estamos en el año de la educación en el gobierno de San Luis, La caída real del salario, como lo denunció en algún momento la docente Mabel Becerra, quien fue sancionada por el gobierno por mostrar una bandera en un acto escolar en la que denunciaba la situación de los maestros, es una realidad palpable hoy. Porque la fuente es la Secretaría de Educación de la Nación. La fuente no es una consultora que mienten. Porque si ya no creemos en los organismos, estamos en el horno. La fuente es la Secretaría de Educación de la Nación. Por eso hago hincapié en esto. El salario de los docentes en San Luis, del 2023 a hoy, cayó el 52,4%. Poniéndolo en otras palabras, en San Luis es donde son los sueldos más bajos de los docentes. Preocupante. Preocupante. Otra de las noticias que tenemos a esta hora de la mañana, 11 y 22, ya vamos a ir también con más música, nos queda todavía tiempito hasta las 12, que Luna Agüero fue directamente al penal, porque cambió la carátula tras la muerte de Lautaro Britos. Es la chica que incendió a su novio, tenían dos hijos, Ella 20 años, él tenía 22, Rodrigo Lautaro Britos. Agonizó durante 6 días por las quemaduras y el miércoles finalmente murió, ¿se acuerdan? Ella estaba imputada por el ataque
ocurrido ese 30 de julio en una vivienda del barrio La Ribera en Villa Mercedes. Con la muerte de Britos, la Fiscalía de Instrucción 5 de la Segunda Circunscripción Judicial amplió los cargos y la acusó de homicidio agravado por el vínculo de incendio intencional en concurso real. La acusación sostiene que aquella noche Agüero habría rociado con nafta a Britos mientras se encontraba en la habitación principal. Después habría hecho lo mismo con el colchón y provocado el incendio con un encendedor. Brito sobrevivió al ataque, pero quedó internado con quemaduras que presentaron un cuadro irreversible y murió. Y de ahí pasó la carátula a ser homicidio. Por lo que esta niña, porque lamentablemente, o sea, acá hay una sola víctima, ¿no? Que es una realidad, que es Rodrigo Lautaro Britos. Pero esta niña, con 20 años, ahora va al penal. Ahora va al penal. Digo, ¿no? Los impulsos, a veces, la violencia en la que estamos. Lo que pasó ayer en frente al Congreso, los manifestantes tirándole piedras, rompiendo veredas. Está bien, ya sé lo que usted me va a decir de su casa. Es la forma que tenemos de manifestarnos, es la forma que tenemos que decir basta. Pero esa violencia nos hace mal. Pero es una violencia que viene muy de arriba, ¿eh? Es una violencia que ejerce el presidente de los argentinos, por ejemplo. Cuando nos trata de idiotas, nos trata de estúpidos, nos trata de cucas, nos trata de negros, nos trata de a los que por ahí pensamos distintos a las políticas que él lleva a cabo. Entonces esa violencia también, obviamente, que se genera en distintos ámbitos. Se pelea con otros mandatarios, como por ejemplo el presidente de Brasil, imagínate. En fin, la violencia, que está prácticamente arraigada en nosotros. Noticias que tenemos a esta hora de la mañana, y vamos buscando también, hay un temita por acá que me pedían, de los Albelo, pará, ahí lo busco, ya lo busco. Luisito querido, buen día. Ya te digo qué partidos pasamos. Sí, no, Trapiche no, porque Trapiche juega de local. Luisito, Trapiche los transmitimos cada vez que juega de visitante. Cuando juega de local, no lo pasamos porque, bueno, la gente va a la cancha, ¿viste? ¿Entendés? Juega a las 15:30 el domingo el Trapiche. Pero ya te voy a decir que vamos a pasar, porque vamos a pasar, creo que Boca y River juegan el sábado, los dos. Mientras busco los hermanos Albero, que me está pidiendo Luisito, y te digo, y ahí te cuento, pará Luis, no lo vamos a hacer muy larga. Ya te digo qué partido vamos a pasar por la 95.5 este fin de semana, con horario y todo. Hoy arranca la fecha de la Liga Profesional. A las 19:30 Rosario Central Aldo Civi, 21:45 Independiente Rivadavia Estudiante de Río Cuarto. Mañana sábado, a las 17 horas Tigre River y a las 19:15 Boca Vélez. Esos dos partidos lo vas a vivir a través de la 95.5 FM El Trapiche, Bueno, River y Boca. Dios mío, este River que compra jugadores, tiene una selección, pero no gana un partido. Bueno, así pasa. ¿Qué va a hacer? Tengo por acá un mensajito también, que ya voy a ir con esos mensajitos. Luisito, algo de los hermanos Albelo me pidió. Sí, ¿cómo que no? Ya no más. De los hermanitos, los hermanitos. No sufriré por nadie. Llega la mañana de la radio. Luisito, para usted, amigo. Un abrazo grande.

0: Ahí está, para Luisito, que me pedía algo de los hermanitos Alvelo, cumpliendo con Luisito, y también le dije, bueno, los partidos de mañana, pasamos a las 17, juega Tigres River, y a las 19:15 Boca Vélez, los dos partidos lo vivís por la 95.5 a través de D-Sport, un rato antes vamos a estar conectando, claro que sí, vamos a dejar un rato de música, como siempre, y después, obviamente, conectamos con el partido. Tigre-River a las 17. River buscando los primeros puntos. Así sea un empate, tiene que empezar a sumar. Y Boca, bueno, consolidado ya, yendo por el campeonato, por la Sudamericana. Un equipazo, Boca. Va a lograr muchas cosas. ¿Por qué me mira así usted? Bueno, es así.
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0: Llega 3 para el canto cantinero, número terminado en 25, que nos está pidiendo este número. 3 para el canto cantinero. Los sanjuaninos se hacen eco aquí en la 95.5.

Ahí está, tres para el canto, número terminado en 25, nos pedían ese tema y ahí estábamos cumpliendo. Un abrazo a todos los chicos de la Escuela Bertín que participaron ayer de este encuentro de cultural, ¿no? Olimpiadas culturales, donde bailan, cantan y demás, y lo hicieron muy bien. A los chicos del jardín también, a los chicos del jardín también, que por acá estaba leyendo, que hicieron parte, han bailado un chamamé, el jardincito de Río Grande, el jardincito de Río Grande, un abrazo grande para ellos también. O sea, cosas que hacen el crecimiento también de los pibes, Cuando digo los pibes, digo a los jóvenes que están terminando la escuela, que por ahí estas cosas, ¿no?, le abren caminos, o le dicen, ah, mira qué linda esta beta, voy a ir por acá, ¿no? Siempre es importante hacer algo. Así como por ahí es importante leer, lo que sea, también es importante hacer algo, tener algún conocimiento. Saber bailar, saber tocar el bombo, saber tocar la guitarra, que pareciera así como uno lo dice, como que fueran cosas menores. Pero está bueno que lo hagan, Monseñor Gabriel Barba, en el día de San Cayetano, dijo que hay que solidarizarse y sostenerse desde la fe. En una jornada multitudinaria marcada por la fe y el agradecimiento, el obispo de San Luis reflexionó sobre el valor del esfuerzo diario de las familias y la reciente confirmación de la visita del Papa León XIV, que será en noviembre. En tiempos difíciles, dijo el obispo, donde falta el trabajo y cuesta sobrevivir, se hace especialmente presente San Cayetano. Queremos renovar nuestro pedido, pero también la acción de gracias, Por eso, esta también que hacemos aquí es una forma de dar gracias, difundiendo el Día de San Cayetano. Al ser consultado sobre las dificultades económicas recurrentes, Barba, quien cuenta con 37 años de sacerdocio, dijo, todos los años decimos lo mismo, es muy difícil llegar con el pan y el trabajo. Una frase que muchas veces repito, es que los argentinos somos especialistas en crisis, pero hay que seguir peleándola y nunca bajar los brazos. A veces me pregunto, dijo el obispo, ¿cómo hacen algunas familias para pagar el alquiler, sostener varios hijos o el transporte? Es muy difícil, por lo cual, más que nunca, hay que hacer lo que se pueda, solidarizarnos como podamos y sostenernos desde la fe, dijo Monseñor Barba. Como dicen los médicos, para finalizar, Monseñor Barba dice, como dicen los médicos, siempre que hay vida, hay esperanza, y hay que apostar por la vida, trabajar por la vida, sostenernos y caminar juntos. En el día de San Cayetano, ¿no? En el día de San Cayetano, la reflexión de Monseñor Gabriel Barba, es lo que estaba compartiendo con ustedes. No, porque buscaba información de lo que había pasado ayer en el Centro Cultural Puente Blanco, de lo que estaba diciendo, pero no hay. Qué triste, ¿no? Que no hayan estas cosas, porque la verdad que son hermosas esas cosas. Había un montón de niños, colectivos de todos lados. Yo trabajo al frente, en el canal, entonces me llamó la atención la cantidad de autos y pregunté, me dijeron, no, son las Olimpiadas Culturales. Qué lindo, qué lindo. Bueno, me encanta. Y el trapiche estuvo presente, obviamente, Un abrazo grandote a todos. Otra de las noticias que tenemos, estas cosas, ¿ves?, son lindas, porque lo que pasa que, claro,
cuesta llevarlas a cabo para tener un orden. Cuesta llevarla a cabo muchas veces para tener un orden. Ya les cuento, ya les cuento. A ver, tenemos mensajitos, ya lo leo, ya lo leo. Ya les cuento, porque en Villa María, en Córdoba, en Villa María, en Córdoba, los perros y los gatitos deben ser incorporados a un registro municipal en el marco de una nueva ordenanza sobre tenencia responsable de animales. La norma fue aprobada por el Consejo Deliberante y también crea la figura del animal comunitario, que reconoce las mascotas cuidadas por vecinos de un barrio o una comunidad. Aunque popularmente se la conoce como el DNI para mascotas, la iniciativa apunta a que cada perro o gato quede identificado dentro de un registro municipal de animales y esté vinculado a una persona responsable. Más que nada, por las vacunas, ¿no? Castraciones y todo esto. El DNI para los animalitos. Está buenísima la iniciativa que, chao amigo, que se lleva a cabo en Villa María, en Córdoba. Estoy en la radio, sí. 11:42, voy leyendo algunos mensajes también que me van llegando. Anónimo este. Este es un mensaje de voz, ya lo escucho. Aguánteme un ratito. Aguánteme, porque no sé si es para el aire o no. Buen día, dice a mis compañeros, compañeritos de silla del Centro de Jubilados. Bendiciones en este día de San Cayetano. Ya transcurrimos un largo camino de arduo trabajo, por eso estamos muy disfrutando de la compañía, dice hoy. Un tema especial a su elección para ellos, Marcelo, y bendiciones para usted. Gracias, Elisa, gracias, gracias, gracias. Ahí vamos a poner algo, para Elisa y nuestros amigos los jubilados, que tienen un montón de talleres y demás y actividades que vamos a ir recordando. Sí, señores, 11:43. A ver qué le puedo... Uy, qué puede ser. ¿Qué puede ser? Y a todos nos gusta... una linda tonada. ¿Sí? Hay una que creo que nos representa. Que es un valsecito hermoso, provincia de San Luis, que creo que está buenísimo. A ver, sí, puede ser. A ver, provincia de San Luis, 11:44, hasta las 12, o sea que tienen un montón de talleres y demás y actividades que vamos a ir recordando. Sí, señores, 11:43, a ver qué le puedo, uy, qué puede ser, qué puede ser. Y a todos nos gusta

que es un balsecito hermoso. Provincia de San Luis. Provincia de San Luis. Que creo que está buenísimo. A ver, sí, puede ser. A ver, provincia de San Luis. Provincia de San Luis. 11:44, hasta las 12. Hacemos buen día, Trapiche. Elisa, para usted y sus compañeritos, de ahí del centro de jubilados.

Provincia de San Luis, elgarroba.com. Tengo un saludo de cumpleaños, claro que sí. Tengo un saludo de cumpleaños, lo vamos a hacer ahora ya, porque se me va el tiempo, se me va la mañana, ¿eh? Se me va la mañana. Saludito de cumpleaños. ¿Qué?

¡Feliz cumpleaños, Paola! Pero no es cualquier Paola, ¿eh? No es cualquier Paola. Es nada más y nada menos que Paola Barrera, ¿eh? Paola Barrera. Uy, no se me abría nunca el mensaje que dé ahí a la tartamudeada. Paola Barrera, feliz cumpleaños. Su tía Beatriz la saluda, Paola. Qué lindo. Feliz cumpleaños, Paola. Feliz cumpleaños.

Ahí está el saludo, para Paola Barrera, que le hace su tía Beatriz, y bueno, ahora tengo que dedicar un tema. ¿Y qué tema le dedicamos a Paola? Encima no sé qué edad tiene, nada. A ver, por el significado. Chao, hermano. Nada como ir juntos a la par, puede ser, claro. ¿Por qué? Porque eso de acompañar de la tía, de la sobrina, nada como ir juntos a la par. Paola, feliz cumpleaños, Paola.

El saludo de cumpleaños para Paola, de su tía Beatriz. Feliz cumpleaños. 11:54, nos vamos despidiendo, nos vamos despidiendo. Ya estamos en horario. Recuerden entonces, mañana sábado, Tigre River a las 17 y después Boca Vélez.

Ahí está Celevera, Bueno, nos vamos despidiendo, 11:56 de la mañana. Nos reencontramos el día lunes a las 10 de la mañana, cuando quien les habla, Marcelo Jofre, les diga buen día, Trapiche. Nos reencontramos el lunes, que pasen buen fin de semana. Va a estar fresco, pero vamos a tener sol, así que eso también es importante. Un abrazo grande para todos, pásenla lindo. Nos reencontramos entonces el día lunes a las 10 de la mañana. Buen día, Trapiche, chau, buen fin de semana. Pásenla lindo. Recuerden mañana entonces los partidos River-Tigre a las 17 y después Boca-Vélez. Chau.

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0: Las tonadas son tonadas y se cantan como son. 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

mucho cariño y con todo respeto para todos aquellos privados de libertad.

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0: Hola, hola, hola, muy buenas tardes. ¿Qué tal? ¿Cómo les va? Javier Tamburo, Carlos Leyes, 95.5 y la FM del Trapiche. Damos comienzo de 14 a 16, hoy con algunas noticias. Esto que es Enamorándonos en el Paraíso. Hola amigo, ¿cómo estás? Muy buenas tardes.
1: Hola, buenas tardes. ¿Qué tal, Javier? Ahí estoy regulando el volumen porque no me escucha, dijo uno. Bien, todo bien. Buenas tardes, la audiencia. Acá arrancando los mates, arrancando el viernes. 7 de agosto.
0: Mes 8 del año. ¿Cómo se pasa, por mamá, favor? Bueno. Esto va rapidísimo, qué sé yo.
1: Se vino en moto usted, ¿cómo está para andar?
0: No, mire, vine en el verdecito.
1: Ah, en el verdecito.
0: Oh, al hospital me vine en moto. Oh, no. Gente linda del hospital.
1: Pero lo vi andar en moto y está frío para moto.
0: Sí. No, me molestó más el viento que la temperatura.
1: Bueno, viento, que 21 kilómetros.
0: Ahí está, ¿eh?
1: 21 kilómetros, 14 la temperatura, 12 la sensación térmica. Por ahora no hay precipitaciones aquí en el pronóstico, al menos. Y una humedad de un 18%, eso quiere decir que obviamente el viento está secando todo. Y bueno, que aproveche a secar la ropa a los que han lavado.
0: Los que han lavado ropa. Hoy yo revisé mi lavarropa hoy y no tenía lo suficiente para ponerlo.
1: Está bien, bueno.
0: Anda limpito el tipo.
1: Anda limpio, sí. Bien ahí.
0: O anda dejando muda en otro lado.
1: Ah, bueno.
0: Muda de ropa, ¿no?
1: Muda. Aclarando, chica, ¿no? Dijo.
0: Bueno, alguna vez le dije muda, pero era mi cuñada.
1: Ah, claro, la muda, sí, sí. La que no habla.
0: Pobrecita.
1: Che, 2664 es la característica de los teléfonos, así sí. Nos van escribiendo la gente. Y,
0: ahí está.
1: 34-58-47, 19-25-02 el teléfono de la radio, 25-49-91 mi teléfono. Buenas tardes para todos. A toda la gente que nos escucha, viernes ya, el cuerpo lo sabe.
0: La Borde, la Florida, usted le debe.
1: Que saluda a la gente de la Florida, me tengo que dar una vueltita por allí.
0: General Pico, ¿vamos a ir a General Pico?
1: Yo creo que sí.
0: No me digas.
1: Sí, me parece que apenas pasen los fríos.
0: Juntamos las billeteras y vamos para
1: allá. Vamos a tener que ir porque, bueno, creo que algún festival que armen por allá.
0: Alguna cosa.
1: Algún motivo le vamos a poner.
0: Y si no, le vamos por un motivo.
1: X.
0: Cualquiera, diría un amigo mío. Escuche esto, sí. Mire.

0: Un poquitito, nada más. ¿Sabe por qué? Para ver qué va a hacer un viernes de noche. Un viernes como este viernes, ¿no? Fresco. Mañana dice que la mínima va a subir, que va a estar un poquito más agradable. Esperemos.
1: Pero tengo acá que la máxima va a ser menos.
0: ¿Menos cuánto?
1: 8 grados.
0: Escúcheme, ahora tenemos 14, 13, 14.
1: 14.
0: O sea que ayer tuvimos frío de máxima.
1: Sí, hoy está más o menos más agradable, o menos. Mañana vuelve el frío.
0: Qué bárbaro.
1: Y me marca un grado la temperatura mínima, el domingo 9 y 0, la mínima. Y así va a estar toda la semana, entre 10, 12, 9, ahí va. Vamos a andar abrigado toda la semana.
0: Parece que sí, parece que sí.
1: Esperemos que se despide el invierno ya con esto, porque ya mire, tuvimos que volver a prender la estufa.
0: Hasta septiembre, oiga.
1: No, pero a ver si el flaco Inri me da pelota y me escucha en las puteadas que le pego, a ver si afloja un poco, porque no está para enfermarse.
0: Ah, enseguida tiene que prestar atención a algo. Cuando yo le diga los soportes comerciales que tiene este programa. Oh, escuche.

0: sensuales de primero un abrazo, cerca la piel en su cuello y el oído le quiere escuchar las frases más bonitas. ¡Uy, cómo se viene el viernes! Imagínese cuando volvamos de noche. El amigo, ¿qué hace? ¿Qué se hace? El cuatriciclero, mi amigo, acá al frente, lo vendió. Me parece que compraron el cuatri. ¡Qué lindo! Está convaleciente el amigo, tuvo un percance.
1: Ah, no sabía.
0: Se cortó el tendón cruzado de la rodilla. ¿Usted puede creer? Esas cosas que son fortuitas, ¿vio? Y
1: qué mal.
0: Sí, la verdad que sí. Lo vi de buen ánimo. Ayer estuve charlando un ratito con él. Lo veo de buen ánimo y, bueno, está en el prequirúrgico y de ahí en más en la cirugía. Y lo mejor que puede pasar es una muy buena rehabilitación. Así que, mire usted. Escúcheme, usted me ceba un mate y son de los nuevos, riquísimos. ¿Qué tiene usted? Mientras yo tomaría un mate o pongo música.
1: Póngale música.
0: Le pongo
1: música. Vamos a ir revisando el teléfono mientras tanto.
0: Sí, señor.

0: Es como para dejarlo sin aliento a usted, sí. Claro que sí, así comienza la tarde de Enamorándonos en el Paraíso. Yo le dije que tenía sorpresas. Tengo anuncios, mire. Tengo un par de anuncios en los cuales tengo que poner un stop para que no se mezcle. El anuncio dice así: el día miércoles 12 de agosto a la hora 14:30, aquí en la residencia del Hospital René Favaloro, va a haber cine móvil para los niños. Comenzando la semana del niño, junto al cine móvil. Va a haber, me imagino que es el día 12 de agosto, a las 14:30 horas. Traigan un vasito, una tacita, porque va a haber un chocolatito para los niños, algo así. Dice así el flyer, una tarde llena de diversión, risas y momentos para compartir en familia, no se lo pierdan.
1: Eso el día.
0: El día 12 de agosto. El día 12 de agosto. Creo que es, ¿qué día es?
1: Miércoles.
0: Miércoles. Miércoles 12 de agosto, 14:30, los niños van a tener alguna película para
1: Para
0: niños
1: degustar.
0: y algún chocolatito o algún presente que le van a ofrecer ya festejando una semana antes el Día del Niño, una semana casi dos, porque el Día del Niño es el 21, este es el 12, nos van a faltar algo así como 9 días.
1: El viernes 21.
0: ¿Vio?
1: Sí, señor.
0: Así que bueno. Ah, hola Diego, ¿cómo está mi amigo? Un abrazo, saludo. Le estoy esperando a Eli, que dijo que va a pasar. Hola, don Ricardo Olivera, ¿cómo le va? Muy buenas tardes. ¿Quién más me queda? Toda la comunidad, toda, inclusive el compañero de trabajo Marcelo Joffre, a Gonzalo Vivas, al señor X, Carlos Lucero, que
1: Desaparecido en acción, pero bueno, disfrutando de sus vacaciones.
0: claro que sí, frescas vacaciones le tocó a Carlos. Me parece que eligió bien. Me parece que
1: Yo
0: eligió.
1: creo que eligió bastante bien.
0: Sí.
1: Espero que lo esté disfrutando, Carlito, donde ande por allí.
0: Invitación de Carlos todavía no recibí, pero creo que me quedan unos días más como para esperar a ver si llega algo.
1: Está bien.
0: No, Carlito, por favor, no.
1: El día 21, que es el
0: Sí.
1: día del niño,
0: Sí.
1: en el hospital no sé bien el horario todavía, pero se va a festejar el día del niño.
0: No me diga.
1: De hecho, el taller de folclore, Latidos Folclóricos, así se llama, va a ser la presentación de lo que se ha aprendido hasta ahora y que la profe Jessie ha venido enseñando durante el año pasado en parte y va de lo que va a esta parte del año, ¿no? Así que va a estar importante, va a ser una fiesta bastante linda, esperemos que acompañe el tiempo, porque seguramente va a ser afuera. Y bueno, están todos invitados, como también
0: Exacto.
1: para el día miércoles, ¿no?
0: Yo calculo que también el municipio va a hacer algo para el Día del Niño. Entiendo, hasta ahora no tengo información, pero lo entiendo así, una cuestión muy mía. En todos lados el Día del Niño, y qué lindo ver la alegría de los inocentes, las sonrisas, esas miraditas de complicidad, cuando reciben algo o se los pone a jugar. Qué lindo. 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
0: 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Música, Dirty Dancing, dice, enamorándonos en el paraíso. Parece que viene animado el locutor hoy, ¿no? El que anda medio lenteja es el operador. Es como que se le enfrió la espalda al operador. 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

0: Esta noche en la comarca de Río Grande, abríguese porque va a estar frío. Mire cómo me ven. Anoche me sorprendió el frío a mí. Usted sabe que yo soy de dormir medio destapado, soy de cuerpo caliente, digamos, ¿no? Pero me quedé dormido con la espalda destapada. Si bien tenía una musculosa, pero ¡ay, por Dios, que estaba frío! Sí, casi se congela el agua.
1: Claro, eso me comentaba usted, ¿no? Sí. Yo por suerte en mi casa no, pero bueno, sí, estuvo bastante frío. Según el amigo José, que me lo crucé hoy, menos 4 grados bajo cero a las 4 de la mañana tenía y le marcaba el auto.
0: ¿Qué haría a esa hora
1: arriba? Y el remisero.
0: Ah, estaría. Claro. Hola, José Luis, ¿cómo está? Oiga, joven, hoy es viernes y no hay invitación de nada, no hay asado, no hay truco, no hay cerveza, ¿qué pasa?
1: Tan flojitos los chicos.
0: No, porque él es encargado de organizar. Y
1: ah, le quitó el puesto al amigo.
0: Al gordito Vidal.
1: El gordito Vidal.
0: Yo creo que, mire, saludos para el gordito Vidal.
1: Sí,
0: la ¿sabe amiga dónde debe estar? Si no está durmiendo la siesta, está con el amigo Rulo allá
1: en Los Almendros.
0: En Los Almendros. Así que un abrazo gigante hasta allá. El tenerlo presente todos los días hace de que esa corriente de afecto no se corte. Entre los amigos, el otro día lo vi pasar a Adolfo, alias Churlete.
1: Ah, sí.
0: Tocando bocina el señor. Es lo que se merece, ¿no? Él pasa, nosotros acá, tic, tic, y ahí estamos.
1: Hace mucho que no veo esa planta.
0: No me diga.
1: Se ve que le falta agua porque...
0: Porque no crece. otro, el doctor en leyes.
1: Ah, me lo crucé, sí, andaba no muy motorizado en un cuatriciclo.
0: En un cuatri, se sí, hace sí, el pibe, ¿eh?
1: Sí, no, me dijo que no le quedaba otra porque...
0: Ah, porque tiene el auto en reparación, claro.
1: Claro, exacto, sí.
0: Escúcheme, ¿usted se acuerda de Irene Cara? No, ¿qué se va a acordar?
1: Me suena.
0: Es de la música de Flash Dance, interpretada por ella, por Irene Cara. Vio que ahora se me dio por hacer zapping de música, un poquito de cada uno, así repartimos muchísima música entre los oyentes. Sigo esperando la Eli, que dijo que iba a pasar por la radio.
1: Que ya vendrá, ya vendrá.
0: Sí. No le perdono si no viene porque ya me dijo que venía. Hola María Inés, ¿cómo está? Muy buenas tardes. Acá nosotros divirtiéndonos en la radio, siendo cómplice de sonrisas, miradas y mensajes que nos envían porque estamos adjudicándonos la gracia de estar vivos. Oh, escúcheme, voy para poeta, voy para filósofo. Y algún mensaje va a decir, ¿qué te hace? La saludé a Susana esta mañana, la saludo a todas las Susanas, cuando fui al hospital, y está Susana del hospital, la directora, está Susana, la señora de Valde de la Isla. No, ella es Alicia, comparte nombre con nuestra amiga incondicional. Tenemos Susana, la señora que vive acá, cerquita de la radio, y Susana que vive ahí, apenas ingresa al barrio de Los Altos, y ella se sabe comunicar por línea telefónica. Sabe llamarse, que nos escucha siempre. Así que a todas las Susanas, muy buenas tardes.
1: Susana Jiménez, ¿no?
0: Espero
1: llamó.
0: Espero que esté bien. Sí, no.
1: Bueno.
0: Algún día le voy a contar una historia, pero es poco creíble. ¿Qué le iba a decir? Mire, ¿qué tiene para el fin de semana? Yo todavía no sé. Me pregunta mi hijo, ¿qué haces el fin de semana? No sé, le digo, todavía por ahí me voy a la ciudad, por ahí me quedo acá.
1: Si se queda vamos a pescar, porque vio que el viento este ayuda para la pesca.
0: Está especial para... imagínese, ahora, ¿vio el pancito casero que hace nuestra vecina acá? Un pancito casero cortado en rodajas.
1: Tostado.
0: Tostado a la brasa, no en la cocina. Con un choricito,
1: jamón,
0: un pedacito
1: de jamón crudo.
0: Jamón crudo, no, ese ya bueno. Babas así que se caen, claro.
1: Y con la caña ahí y el mate.
0: Y con la caña y el mate. Con los nervios de estar con los pies estirados en la reposera, manos en la nuca.
1: Bueno,
0: la
1: si no, caña si no se va y cambia de planes, lo hacemos y realidad
0: sí,
1: mañana.
0: Sí, sí. ¿Qué no?
1: Yo por ahora estoy como cuando vine.
0: Está inhabilitado.
1: Estoy en pañales.
0: Bueno, vamos a escuchar a Irene Caras en la música de Flash Dance, que esto data del año 1970 y algo, ya ni me acuerdo. Tengo una laguna mental hoy, ¿qué quiere que le diga?
1: El viento.
0: No, es que me hablo de pesca, se formó la laguna ahí nomás. Vamos con música, porque lo nuestro es malísimo.

0: Recuerda usted, ella es Irene Caras, la música de Flashdance. Ayer le traje una morena de aquellas que compartían fechas en la época de Tina Turner, de ellos. Otra, Gloria Gaynor, Donna Summers. ¡Wow! Había artistas, en esa época predominaban los de raza... ¿cómo es que se
1: morena.
0: Dice? Morenos.
1: No diga negro porque...
0: No, está mal.
1: Nos van a llevar preso.
0: A ver qué dice Donna Summers. On the radio, dice, una versión larga.

Recuerda esa época, 1978, 79, 80, y era on the radio, Donna Summers. Recuerda a Gloria, Gloria Gaynor. Recién se la nombré. Gente que hizo una época, que hacía música de nuestra juventud, ahí donde hicimos el desarrollo de nuestra vida.

0: Es lo que nosotros llamábamos la música disco, ¿se acuerdan?
1: La que bailábamos nosotros cuando íbamos al boliche.
0: Después estaba Roberta Flack, Killing My Softy. Sí, ya, espere que mi amigo satélite me permita y le hago recordar quién era Roberta Flack.

0: excepcionalmente este tipo de temas. Era cuando terminaba la noche los boliches antiguamente, y ahí es donde el Pate Palo salía porque era lento. Qué manera de decir cosas bonitas al oído. Claro, y todo eso hace recordar épocas, ¿no? Colores, ¿se acuerda? Época de pantalones anchos, zapato con plataforma, pantalones muy ajustados al cuerpo, la camisa abierta al medio del pecho, el pelo medio blondo, así medio largo.
1: ¿Le puedo decir algo bien cordobés?
0: Dígale.
1: Chorreaban baba el negro.
0: Ah, no. Qué lindo, yo me acuerdo. En la Sociedad Sirio-Libanesa íbamos a bailar en Córdoba y a la Sociedad Italiana. Eran lugares emblemáticos de la juventud que íbamos. Íbamos en colectivo. Comenzaba a las 11 de la noche, ya empezaba el boliche. A las 3 de la mañana era...
1: Hasta las 4.
0: Algunos.
1: Hasta las 4.
0: Algunos. A las 4 era el permiso que me daba el viejo por volver. Es decir, venía después de las 4, no entre. Nada. Pero qué linda época. Usted sabe que yo, como hice mi juventud en Córdoba, habían dos boliches emblemáticos en Córdoba. Uno era Molino Rojo en Carlos Paz. Y el otro era Keops, que el boliche asemejaba una pirámide como la de Keops. Bueno, sí, en una época íbamos todos los sábados. Método de viaje...
1: Dedal.
0: Dedal. Me lleva, parábamos en el sol, me lleva hoy el boliche a Carlos Paz. Normalmente las camionetas siempre hacían el favor y llevaban. A la vuelta... Y según la época del año, volvíamos también a Deo. Yo tenía la ventaja de que vivía sobre la ruta que va a Carlos Paz. Otros amigos, bueno, vivían para dentro del barrio, al barrio del frente.
1: Lo bajaban, tocaban timbre y lo dejaban tirado ahí.
0: Cuando le encontraba a Don Coco sentado en la verjita, en la vereda, ¿no? Tipo 6 de la mañana, con el mate... Ay, ay, ay. Y después, si no lo encontraba Don Coco, me iba media cuadra. La calle se llamaba Trébol. Después la cambiaron. Por la calle Trébol caminaba media cuadra. Porque estaba Don Coco con Don Luis, un vecino. A las 6 de la mañana, prendiendo fuego, uno prendía el fuego y el otro le pasaba el rolo a la cancha de bocha.
1: Ah, mira vos. Bochófilos los muchachos. Sí.
0: Bueno, de esas cosas que uno se lleva de la vida y cosas lindas. Yo me acuerdo haber comido un asadito a las 7 de la mañana mientras el papá y los amigos jugaban a la bocha a las 7 de la mañana un domingo. ¡Qué bárbaro! ¡Qué lindo!
1: La verdad que sí.
0: Y bueno...
1: Cosas perdidas.
0: Esta música acompañaba ese desarrollo. En este caso, ya un poquito más nueva... Era Barbara Streisand.

0: Esa era la música que bailábamos hace ayer nomás, diría. No me acuerdo quién era que decía ayer nomás. Después estaban los hermanos Carpenter. ¿Tú se acuerdas de eso? No, usted era muy joven.
1: No tanto, pero sí.
0: A ver si me hace recordar. Lo encontré de casualidad, ¿no? 1970.

0: Después estaban los hermanos Carpenter. ¿Tú se acuerdas de eso? No, usted era muy joven. Yo
1: No tanto, pero sí.
0: A ver si me hace recordar. Lo encontré de casualidad, ¿no? 1970.

0: Alguien debe recordar ese tipo de música en aquella época. Como Too Much. ¿Quién decía Too Much? Moria creo que decía Too Much, ¿no? Está muy ocupado que no...
1: No, lo que pasa es que estaba leyendo unos mensajes que hoy, entre tantas cosas que tenemos que decir, que hablar, es el día de San Cayetano.
0: Ah, cierto.
1: Y ahí Claudia me estaba comentando, una amiga, que nos hemos olvidado un poco nosotros de agradecerle por la salud, por el trabajo. Y bueno, es un día especial para mucha gente que ha concurrido a las parroquias que él lleva su nombre, y cada uno en su hogar seguramente debe haber hecho una oración para agradecerle por lo que tiene para pedirle y demás. Así que bueno, gracias por recordarlo. Yo esta mañana, bueno, las noticias en Buenos Aires eran parte de lo que se veía, la cantidad de gente que concurre a agradecer más que nada, y el que no tiene trabajo obviamente pedirle. Yo también le pedí, pero le pedí que me saque el trabajo, no quiero trabajar tanto. Yo ya trabajé, dijo mi sobrino, y había carriado dos ladrillos. Claro, gracias por el trabajo, San Cayetano, pero dame salud nomás, que el trabajo viene solo después. Y que le dé a la gente que realmente lo necesita, sí.
0: Sí, sí, sí, está bien. Está bien que se le pida... Porque hoy, antes de venir, veía la televisión y había una gran congregación de personas en Buenos Aires. Sí, todos los años se da. No importa el gobierno que esté, no influye en nada porque este día se festeja hace muchísimos.
1: Sí, y
0: no importa quién esté.
1: Exactamente. Más con la llegada del anuncio de la venida del Papa para noviembre, creo que es,
0: sí,
1: ¿no?
0: Sí, sí. Bueno, ahí yo tengo un problema, usted sabe, que van a haber muchos buenos.
1: Sí, ¿no? Demasiado.
0: Sí, sí, demasiados buenos. Esos que... Nada, cambiemos de tema. Bee Gees.
1: Ah, los míos. Sí, sí, por favor.
0: Suyo.
1: Sí, sí.
0: No, claro. Un poquito.
1: Bueno.

0: romántica, nostálgica, viene la tarde de Enamorándonos en el Paraíso. ¿Cómo le fue a usted en el estudio con inglés? ¿Cómo le fue?
1: Muy bien.
0: Yo falté un par de varias clases anteriores.
1: Fui ganador.
0: No me digas.
1: Es una competencia muy, muy dura ahí.
0: ¿A qué jugaron?
1: Al Tutti Frutti. En mi vida jugué al Tutti Frutti, ahora la profe me hace jugar al Tutti Frutti. Pero bueno, se ve que no soy tan malo porque salí ganador.
0: Se ve que la pegó.
1: Estudié.
0: La pegó.
1: Ah, y estratégicamente.
0: ¿Y qué se ganó, oiga?
1: Una lapicera, pero muy top, como dice
0: no
1: mi nuera.
0: Diga.
1: Sí, muy top.
0: Epa, así era competencia con premio.
1: Sí, señor.
0: El otro día que yo hice una ecuación matemática, me dice un oyente, porque sabe, hizo bien la operación matemática, me dice, ¿qué me gané?
1: Y le, no había nada.
0: Y me agarró así como frío. ¿Vio?
1: Claro.
0: No había traído.
1: No lo había pensado.
0: No lo pensé, porque esas cosas que salen ahí en el momento. Y
1: el martes no puede fallar usted, porque la hay entrega del amigo sorpresa.
0: Ah, ¿y cómo es eso?
1: Y tiene que, el que le tocó, le tiene que regalar algo y a su vez a usted va a recibir un regalo que no sabe quién se lo da. Y usted va a poner el regalito que no, él no va a saber quién fue el que se lo regaló.
0: Mire usted.
1: Así que, va a tener que...
0: Voy a tener que jugar.
1: Va a tener que jugarse con la billetera.
0: O participar. Ahí estamos jodidos.
1: No, bueno. No es para llorar.
0: Dice una canción, no me acuerdo si es un tango, es que no llora, no mama. Ay, claro.
1: Ah, bueno.
0: Cambalache. Escuche, mire. 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Él es Rod Stewart.

0: ¿Sabe lo que quiero hacer? Se me acaba de ocurrir, ¿no? Entre ese juego del tateti. Podría ser cuando usted viene lunes y viernes que hagamos un crucigrama con los oyentes, ¿no? Uno vertical, tres horizontal y ver qué significa. ¿Ah? ¿Qué le parece?
1: No, nunca jugué a eso.
0: No me di. No.
1: No, no.
0: No he hecho crucigrama nunca.
1: Va, sí.
0: A mí me encanta el crucigrama, pero... el anagrama.
1: No, no. No soy bueno en eso.
0: Cosas
1: no.
0: que ayudan. El crucigrama dice que es como el juego de cartas. Dice que es muy bueno
1: para la memoria.
0: Para prevenir el Alzheimer.
1: Está bien.
0: ¿Por qué? Porque lo transporta en recuerdos a la respuesta.
1: No, es muy bueno para agilizar la mente, sí, para tenerla activa. Pero bueno, vamos a ver cómo está la computadora. La vamos a enchufar ahora para...
0: ¿Usted se tenía confianza con el tateti?
1: No, tutti frutti.
0: Bueno, tutti frutti.
1: Ese, bueno. El tutti frutti.
0: Ahora
1: No, es que no me quedó otra. Había que... Era conocimiento nada más, pero estuvo bueno.
0: ¿Vio?
1: Sí, bueno.
0: A ver, opinen. ¿Quién quiere crucigrama para el próximo lunes?
1: El martes. El martes, no se olvide
0: lunes,
1: que tiene que...
0: El martes vamos a clase, el lunes.
1: Sí, por eso, le aclaro. El martes, no se olvide.
0: Se vino peleador hoy. Se le enfrió el martes. Escúchame, George Michael.
1: Usted limpie, señora, no se ponga a bailar, ¿sabe?
0: Déjela que baile. Agarra la escoba si no está él y baila. O va caminando de un lado para otro meneando al ritmo de la música que va escuchando.

No, no tenía sonido. Oiga, silencio absoluto. 59, 30 segundos de música. En este caso, ABBA.

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está muy malo el corralero. 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

0: arriba, arriba, arriba, arriba.
1: ¡Rico!
0: Haciendo palmas todo el mundo. Oh, oh. Porque esto continúa.
2: Está burro,
0: así
2: vamos,
0: de esta manera, vamos.
1: ¡Sapo! Arriba esa guitarra y dice.
2: ¡Vamos!
1: Porque
2: Sapo.
1: Ahora.

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0: ¿Ha salido?
1: Claro, pues.
0: Por ahí habrá alguna cosita que corregir, pero tiene más.
1: A ver.
0: Voy a empezar. Como decía así.
1: Muchas gracias, Chango Nieto. Ha sido un placer.
0: El placer ha sido mío para ver.

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